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buenos días desde la 92.5. Les saluda Paola Benítez, la voz del Este, junto a DJ Silver. Iniciamos esta hermosa mañana de Show del Este.

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1: Esta mañana en la 92.5, hoy estamos viernes ya de vuelta, ¿verdad? Así que la gente que está escuchando la radio a esta hora de la mañana, me imagino que ya estarán empezando con sus labores como nosotros aquí en radio, ¿verdad? Que ya estamos trabajando a full desde las 6 de la mañana junto a DJ Silver y La Voz del Este. Entonces le vamos nosotros acompañando también. Hoy con muchas visitas en la radio, también vamos a tenerle a los nuevos millonarios. Aparte de eso, ¿verdad? Decirle a la gente que sigan probando su suerte, también que sigan jugando con Telebingo porque hay nuevos millonarios. Imagínate, a esta hora de la mañana la gente ya está escuchando la radio y diciendo seguramente, ¿será que yo voy a ser el próximo ganador de Telebingo? Bueno, una mañana con llovizna. No sé acá qué dice mi compañero, es el que siempre pasa todo lo que es meteorología, ¿verdad? No sé cómo estamos. Silver, va a seguir la llovizna hasta el mediodía, hasta la tarde, vuelva a llover. Yo demasiado quiero que él haga un bloque ya así de meteorología. No quiere nomás él hablar. O sea, habla acá, pero no quiere hablar al aire. La Voz del Este te está acompañando hasta las 9 de la mañana en la 92.5 Universo FM. Vamos a estar hoy recibiendo la visita del doctor Enrique Berni. Va a estar por el estudio de la radio. Él es miembro del Consejo de la Magistratura. Así que vamos a recibirle hoy también por el estudio de la radio. Y le tenemos también hoy una pequeña sorpresa para la gente de Mingahuazú. Así que estamos con todo, gente. Estamos hasta las 9 de la mañana.
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hermosa, hermosa mañana. Feliz comienzo de jornada. Hoy viernes empezó el fin de semana, gente. Muy buenos días para todos los seguidores de La Voz del Este, oyentes de la 92.5. Ya nosotros desde las 6 de la mañana estamos en vivo para ustedes. Comienza la mañana y aparte de eso también queremos saludarle a la gente que nos están ya enviando sus mensajes camino a su trabajo. Y acuérdense, señores, hoy, ¿qué es el almuerzo hoy? Caldito, sí, estira. Estira porque refresca, ¿verdad? Bueno, un saludo muy especial también para los queridos amigos de Aso de Jinetes La Amistad. Muy buenos días, yo por acá ya estoy trabajando por la 92.5 y ellos ya se están preparando para el 2 de agosto de vuelta. Temprano ya se movilizan porque tienen actividades. Ya se acerca el 2 de agosto, que es el aniversario de Aso de Jinetes La Amistad, donde va a estar la banda Revelación del Guairá desde Villarrica y también Agrupación San Salvador, la internacional. Así que, gente, les voy saludando y que tengan una linda mañana. Y por acá ya nosotros estamos trabajando con Silver a full. Feliz comienzo entonces de esta maravillosa mañana, fin de semana. 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Bueno, seguimos con más canciones.

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de la mañana. 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Así que esperando también hoy la visita de ellos. Para las 8 de la mañana van a estar también con nosotros por acá, por el estudio de la radio. 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Es un líder de aquellos que tanto también se ha necesitado por mucho tiempo, porque viene trabajando muy de cerca con la gente. 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Seguimos con más canciones.

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0: tenemos 39 minutos de las 7 de la mañana.
1: Déjame intentar.
0: 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Y aparte de eso, ahora que los chicos están de vacaciones, están visitando el cine. Y en esta mañana también queremos agradecerle a toda esa gente que siempre nos va acompañando en nuestra labor diariamente, ¿verdad? Acompáñanos hasta las 9 de la mañana, ya en minutos vamos a estar con ustedes también. Hoy nos visita la doctora Natalia, también Natalia Torales, y queremos también agradecerle a la gente de Talismán que vienen acompañándonos prácticamente 4 años, y hoy nos visitan también con sus nuevos millonarios. Ya en minutos, allí con la autora Natalia Torales. Ahora ya en minutos vamos a estar con ustedes en vivo al aire para la audiencia. Seguimos con más canciones.

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0: Bueno, ya han pasado 57 minutitos de las 8 de la mañana, pero lo prometido es deuda. Siempre digo yo que tenemos que cumplir lo que prometemos, ¿verdad? Y ya me está acompañando la autora Natalia Torales. Ella es apoderada del Movimiento Renovación Gremial de Alto Paraná. Y nos acompaña también el doctor Enrique, que tanto ya se hizo esperar por el estudio de la radio. Así que es un gusto tenerte por la 92.5 y bienvenido a Alto Paraná.
1: Hola Liz Paola, muy buenos días a tu gran, extensa audiencia. Estamos súper contentos de estar acá en Radio Universo 92.5 FM. Sabemos que es la más escuchada, así que estamos contentos de poder compartir contigo, con la audiencia, lo que venimos haciendo desde el Consejo de la Magistratura, y quiero quedar a disposición tuya para lo que vos me quieras preguntar o la audiencia quiera saber.
0: Bueno, así mismo, doctor, y vamos a cederle la palabra a la doctora también, queremos escucharle y ya luego nos vamos a... Teníamos mucha pregunta para el doctor, ¿verdad? Porque especialmente los jóvenes, los estudiantes de Derecho, aquellas personas que están siempre también queriendo crecer en el ámbito profesional, y como él tiene una experiencia y aparte de eso tengo entendido que fue ex concejal también, ¿verdad, doctor?
1: Sí, también tuve mi paso por la concejalía de la ciudad de Asunción en el año 2021. En realidad siempre estuvimos involucrados en actividades, ya sean gremiales o políticas. Creemos que el involucramiento de los actores es el camino para realmente realizar las transformaciones. Entonces uno no se puede quedar a mirar desde afuera, sino que para poder ser agentes de cambio y cambiar lo que está mal o lo que puede mejorar, tenemos que entrar desde adentro a hacer los cambios. Por eso siempre estamos involucrados.
0: Así mismo es, doctor. Y bienvenida, doctora.
2: Muchísimas gracias, querida Liz Paola, por este espacio de una radio bastante escuchada en el Alto Paraná. Agradezco bastante y invitarle a todos los colegas a seguir la agenda del doctor Enrique Berni. El día de hoy tenemos preparadas varias reuniones en Ciudad del Este, Hernandarias, y concluimos con San Alberto. Así que por la premura del tiempo, el anfitrión es el doctor Enrique acá. Muchísimas gracias, querida Liz Paola. Y vamos a estar volviendo, si no se deja otra vez, otro espacio para poder hacer el ping-pong de preguntas con todos los jóvenes y con aquellos estudiantes de Derecho que se están involucrando. Y yo sé que vos sos una persona muy sociable y vamos a hacer preguntas y respuestas cuando quieras en la próxima visita, sin problema. Muchísimas gracias.
0: Así mismo es. Bueno, La Voz del Este. Queremos, doctor, saber, ¿verdad?, ¿qué legado le gustaría dejar a las futuras generaciones de operadores de justicia?
1: Bueno, primeramente, breve resumen de lo que hace el Consejo de la Magistratura. El Consejo de la Magistratura es el órgano constitucional extrapoder que tiene la importantísima misión de realizar y elaborar las ternas para los operadores de justicia que quieren ingresar al sistema judicial. Vale decir, todos aquellos que quieran ser defensores, jueces de paz, jueces de los diferentes fueros de primera instancia, jueces civiles, penales, de la niñez, los miembros de tribunales de apelaciones, incluso miembros de corte, Fiscalía General, fiscales, fiscales adjuntos, defensores, todos ellos deben pasar para ser un fiscal. Uno debe pasar por el Consejo de la Magistratura en un proceso de selección, y el Consejo de la Magistratura, compuesto por

0: 8 miembros, elabora las ternas que pone a consideración finalmente, después de un proceso de evaluación y de concurso de méritos y aptitudes, pone a consideración de la Corte Suprema de Justicia para que ellos designen. Entonces, siempre hablando, porque tener una audiencia muy amplia y que muchos no son del ámbito jurídico, cuando una persona tiene un conflicto con otra, necesariamente debe recurrir al Poder Judicial, porque la justicia por mano propia ya está, ya no se puede implementar como en tiempos pasados. Sí, entonces uno recurre al tribunal, y bueno, alguien en el tribunal, que es un juez, tiene que decidir quién tiene la razón. Y la justicia es muy importante dentro del sistema democrático y republicano, y por eso nosotros, como miembro del Consejo de la Magistratura, tenemos que hacer un buen trabajo para elegir a los mejores jueces, fiscales y defensores para que realicen esa importante función con la ciudadanía y tener a los más preparados en esos puestos. El legado que quiero dejar es un Consejo de la Magistratura transparente, un Consejo de la Magistratura confiable, un Consejo de la Magistratura que siempre, en el cual siempre predomine a los que se preparan de mejor manera para que finalmente sean designados. Y por supuesto, un legado que ya dejamos es gracias a la gestión que realizamos.
1: Ya es un hecho,
0: sí. Ya no es una promesa, sino que es un hecho, la obtención de 1.400 becas por año para aquellos que quieran seguir estudiando en la escuela judicial. La escuela judicial también es dependiente del Consejo de la Magistratura. La escuela judicial es la institución de enseñanza, alta enseñanza técnica y jurídica, científica, investigativa, dependiente del Consejo de la Magistratura, por donde pasan diferentes generaciones ya, porque tiene varias promociones, donde se van preparando para aquellos que quieran formar parte de los cuadros de la magistratura. Y eso, tiene un costo, no es gratuito, porque tenemos a los mejores docentes en toda la República. Son 13 sedes a lo largo y ancho del Paraguay, en donde el Consejo de la Magistratura, a través de su escuela judicial, imparte las clases, y son dos cursos: los cursos de formación inicial, que duran dos ciclos, y los cursos de formación continua. Y desde el año pasado, gracias a la Itaipú Nacional, pudimos conseguir un apoyo económico para que aquellos que tienen el impedimento y las barreras económicas tengan una media beca. Y eso realmente es una satisfacción muy grande, ya que mucha gente que tenía por ahí las ganas, las aptitudes, la vocación, por el impedimento económico no podía seguir estudiando dentro del Consejo de la Magistratura. Entonces hoy día sí contamos con ese gran respaldo, y que se llaman las becas para los cursos de formación inicial y los cursos de formación continua de la Itaipú Nacional para los colegas.
1: Bueno, para nosotros que hemos seguido un poco tu trayectoria, también vemos que estás dejando realmente a las nuevas generaciones un trabajo muy bien hecho, doctor, que viene hablando ya tu trabajo, como te decía, ya tu trabajo viene hablando por lo que vos sos, ¿verdad? Y realmente sería muy importante que sigas siendo esa persona que viene haciendo un trabajo 100%, ¿verdad? Para aquellos que aspiran también en el día de mañana a ser como usted.
0: Muchísimas gracias por ese concepto, pero nosotros tenemos que renovar día a día ese compromiso, y en ese camino estamos. Nuestro mandato es de 3 años. Creemos firmemente en que hacer bien las cosas en el Paraguay es posible y es rentable. Así que estamos en ese camino. Queremos seguir construyendo el fortalecimiento del sistema de justicia para que el Poder Judicial tenga realmente confiabilidad, que sea un Poder Judicial de fácil acceso, donde se pueda impartir justicia pronta, y qué es lo que más reclaman los colegas. Entonces, agradecemos muchísimo ese concepto, pero no lo tomamos y no lo guardamos, sino que lo renovamos día a día, ya que la construcción del sistema de justicia, de la fortaleza del sistema de justicia, se tiene que construir entre todos y de manera diaria.
1: Bueno, doctor, y aquí tenemos a la doctora Natalia también, que quiere hablar y conversar un poco con la gente también, ¿verdad? Porque imagínate el trabajo en conjunto que vienen haciendo, así que doctora, usted está haciendo un trabajo espectacular y realmente eso habla bastante bien también de lo que venís haciendo.
2: Y la verdad que, Liz Paola, así como dice el doctor, la justicia que merecemos todos los paraguayos los construimos todos juntos, independientemente desde el ámbito en el cual estamos. Así como estás construyendo una mejor justicia, dando una información cierta y veraz en todas tus entrevistas, en todas las cosas que le pones énfasis, que es de interés de la comunidad. Así también nosotros con el doctor Enrique, es mi segundo periodo, estoy reafirmando mi compromiso también con él, gracias al excelente trabajo de transparencia y especialmente las becas que me impulsa a seguir invitando a los colegas, aquellos que dicen es muy caro esto, yo no puedo pagar. Entonces, esta hoy la oicotea a mi querida Liz Paola, y entonces esta acción, esta gestión, porque esta es una gestión del doctor Enrique Berni, es algo muy humano. Y si nuestras autoridades tienen esa humanidad, yo creo que muchas cosas vamos a mejorar acá en Paraguay. Si tienen el sentido de pertenencia y la solidaridad, eso es muy lindo de su persona, aparte de ser un excelente profesional y consejero.
1: Y justamente le veníamos diciendo que qué consejo daría a los estudiantes de derecho y que aspiran a servir, ¿verdad? Y él realmente, antes de hacerle tantas preguntas, ya su experiencia habla, y da gusto escucharle a personas así que también uno aprende, porque a mí me encanta hablar con personas que te dejan más aprendizaje, ¿verdad? Así que, doctor, yo sé que vas a seguir sirviendo como debe de ser a la gente, porque como decís, la justicia que tanto se reclama.
0: Sí, estamos comprometidos en seguir no solamente haciendo esa gestión del consejo propio, sino que también transmitiendo un poco lo que creemos puede ser de utilidad para las generaciones venideras. Y en ese sentido, nosotros sabemos que la ciudadanía dice, hay muchos abogados, ya hay muchos abogados, pero realmente hay muchas especialidades que necesitan de nuevos profesionales, porque la mayoría de los profesionales van al sector civil, al fuero civil, al fuero penal, y mientras tanto hay otros fueros en los que hace falta tener más profesionales. Entonces, un poco una sugerencia, ya que uno se prepara, se recibe para tener un digno trabajo y para que ese trabajo le dé el día a día, ¿verdad? El pan de cada día. Entonces, la sugerencia es que sigan estudiando derecho, pero que no se centren en los fueros tradicionales, que puedan ser innovadores, y el derecho es muy dinámico, se actualiza de manera permanente. Entonces, hay que seguir estudiando, hay que seguir capacitándose. Ya no sirve solamente tener el título de abogado, hay que seguir impulsando y promoviendo la formación y la capacitación. Quien más, quien menos, hoy día tiene un masterado, tiene un diplomado, y todo eso nosotros analizamos y evaluamos en ese proceso de selección para la terna. Entonces, realmente cada día vemos cómo la ciudadanía y los profesionales del derecho se esfuerzan en ser mejores. Tenemos que ser optimistas y realmente también tenemos que valorar y creer en nosotros mismos como paraguayos, de que hay excelentes profesionales Y se viene una generación también que está súper, súper actualizada, que está en tiempo real con la información, toda la tecnología. Entonces, realmente yo creo que se vienen cosas mejores para el Paraguay.
1: Me encanta porque yo comparto mucho, salgo, le escucho también a los jóvenes, doctor, y hoy en día, ¿verdad? Los jóvenes. Me encanta la forma en que él habla y de la forma en que se expresa, ¿verdad? ¿Cómo le llega a la gente? Porque hoy en día los jóvenes, a cualquier candidato que le mira, lo primero que hace es estudiar por su forma de expresarse, de la forma que se expresa, de la forma en que habla. Entonces, hoy en día los jóvenes miran más allá, ¿verdad? Y más se guían por la experiencia que ellos también quieren recibir. Y justamente es eso lo que él transmite para los jóvenes.
0: Estamos comprometidos con nuestro trabajo y justamente siempre repito, yo no solamente tengo la suerte de trabajar en lo que me gusta, sino que también es una pasión y tengo una un espíritu y unas ganas siempre de servir, y entonces todo lo que pueda generar eso realmente me motiva, y es el porqué de nos levantamos cada día y nos acostamos pensando en hacer bien las cosas, en no defraudar la confianza de mis colegas, en no defraudar la confianza de la ciudadanía. Es una mochila bastante pesada, pero estamos convencidos y estamos firmes en el compromiso de construir día a día un Paraguay mejor. Eso es definitivo para nosotros.
1: Sí, con decirte que hasta yo me quedé impresionada, ¿verdad? De la persona que es él y de lo profesional que es y de la forma en que se expresa y de la forma que le llega a la gente. Imagínate, ¿verdad? Entonces, ¿qué privilegio realmente recibirte, doctor?
0: No, el privilegio es mío en estar acá en Alto Paraná, en Ciudad del Este, en todos los distritos de este hermoso departamento que desde chico también siempre me recibió de la mejor manera. Y para mí es un gusto venir a compartir y a transmitir lo que hacemos. Y también, ¿por qué no?, a recibir críticas.
1: Claro, es parte del crecimiento.
0: Parte del crecimiento. Nosotros somos seres humanos que todo el tiempo estamos acertando y equivocándonos.
1: Así es.
0: Y si nosotros somos capaces de recibir las críticas para fortalecer y mejorar y rectificar el rumbo, entonces por supuesto que toda crítica constructiva es bienvenida para poder mejorar. Y estamos contentos y siempre venimos a Alto Paraná y siempre vamos a seguir viniendo a Alto Paraná, porque somos actores que no nos quedamos encerrados en nuestras oficinas, que sabemos que la alta centralización de todos los servicios está en la capital y que nosotros tenemos que romper ese status quo y salir de la capital para acercarnos a todos los profesionales y a toda la ciudadanía a lo largo y ancho del país.
1: A mí me gustaría, doctor, aprovechar este espacio y poder comentar un poco la agenda que él tiene para hoy también, porque es importante que la audiencia, ¿verdad?, pueda saber también y seguir lo que estará él realizando hoy, porque tengo entendido que estará él en otros medios de comunicaciones también, ¿verdad, doctor?
0: Acá depende de la doctora Nati dónde me lleva, porque estamos realmente
2: sobre el reloj.
0: Estamos realmente sin parar. Desde llegamos ayer jueves a las 3 de la mañana e iniciamos nuestra agenda a las 7 de la mañana. Y sin parar estuvimos hasta casi medianoche de vuelta. Otra vez hoy estamos, hicimos muchísimas visitas, hicimos visitas puntuales, hicimos visitas a estudios jurídicos, tuvimos reuniones con los colegas en diferentes puntos. Y hoy la misma cosa, hoy bueno, iniciamos un poco la jornada en la radio, aquí con Radio Universo 92.5. Y después vamos a irnos a Hernandarias.
2: Vamos. Una reunión en el área 4, doctor, luego Hernandarias, visitamos sí, sí. estudios jurídicos y luego ya para San Alberto. Ahí concluimos con un almuerzo.
0: Vamos al norte para poder visitar toda esa zona también tan pujante, porque el, como decía ayer en una reunión, estamos en el departamento probablemente más pujante de la República, de Alto Paraná, es el lugar donde, desde donde realmente nace el sol y nace el Paraguay que trabaja.
2: Y una cosita te quería sí. comentar, Liz Paola. ¿Por qué yo estoy con Enrique Berni? Primero por su sencillez, por su calidad de persona profesional. Y otra cosa, ñande interior gua, ya jaola paraguadupe. Ñay coteño de secuera o abrió ñande de la joque. Sin mucho protocolo, peache la se gusta. Nunca me dejó de recibir las veces que me he ido, inclusive sin previa audiencia, cuando me he ido a pedir por un colega, por una necesidad y cuando he acompañado. Por eso hoy estoy firme a su lado y hasta la victoria final el 28 de noviembre todos votemos por renovación gremial, porque tiene que seguir renovando esa justicia que tanto anhelamos los gremialistas, abogados y el pueblo entero. Una construcción la hacemos, toda construcción la hacemos juntos, desde el ámbito que nos toca. Y el doctor Enrique Berni tiene una función demasiado delicada y está muy comprometido con los colegas y también con la ciudadanía. Y otra cosa que te quería comentar, él siempre dice que el Alto Paraná es su segundo hogar y que en algún momento piensa venir a vivir acá. Si le podés consultar otra vez, mi querida Liz.
1: Bueno, es que más a mí me conocen con, como la voz del este, ¿verdad?
2: Sí.
1: Yo creo que aparte de que él sea un gran profesional, uno se da cuenta de la calidad de personas. Sí. Ya vamos a salir un poquitito del contexto
2: del protocolo,
1: pero quiero decirte que tenés realmente tú la energía que tiene. La energía, vos al hablar con una persona, al pasarle la mano, al sentirle al lado en un lugar, y esa energía que tiene él, yo creo que él va a seguir. Y
2: amén.
1: Y siento esa energía positiva y su persona, la calidad de persona que es usted, doctor.
0: Muchísimas gracias, también me siento de la misma manera contigo y en general con el Alto Paraná, ¿verdad? No es un dicho electoral eso, yo me siento muy cómodo acá, muy feliz, me siento contento y quiero venir varias veces y como dice Nati, en algún momento a lo mejor hasta me mudo acá si es que me reciben.
2: Claro que sí, doctor. Este es cuna de Enrique Berni.
0: Sí, sí.
1: Bueno, para cerrar este espacio, ¿qué consejo le darías a los jóvenes que hoy en día se están preparando también para el futuro?
0: Que tengan esperanza, que tengan fe, que luchen por sus sueños, que peleen por lo que quieran. Acá nadie regala nada. Pero que nada es imposible con dedicación, con sacrificio, con disciplina, que son condimentos que no fallan. Yo soy también creyente, así que yo también tengo fe, creo siempre en Dios. Soy del 24 de mayo, María Auxiliadora, así que yo todo lo que hago le dedico y pongo en las manos del ser superior. Así que yo les instalo o les insto a que luchen por sus sueños, que la carrera de derecho y la profesión de abogado es una carrera noble. Todos los que decidimos estudiar derecho es porque dentro de nuestro corazón tenemos ese espíritu de justicia y queremos luchar por la justicia, queremos defender a los más necesitados, queremos pelear por lo que nos corresponde, y esos son sentimientos sublimes realmente que desde el fondo del ser de cada uno nacen. Entonces, que no se decepcionen si no con 100 en la primera, en la segunda, lo que están apostando, porque nada en la vida se construye de la noche a la mañana, sino que hay que hacerlo con sudor, con sacrificio, con seriedad, con responsabilidad y con disciplina, y que va a llegar. Y así como yo llegué al cargo del Consejo de la Magistratura en representación del gremio de abogados, este gremio que tiene más de 76 mil matriculados, realmente me siento súper honrado en tener esa representación. Así como yo llegué, cualquiera que se ponga a esa meta y que haga, que trabaje, va a llegar. No hay, solamente en el diccionario, el éxito está antes que el trabajo. La palabra éxito está antes que la palabra trabajo. Después, el diccionario te dice que el esfuerzo está antes que el éxito. Así que estamos convencidos de que ese es el camino.
1: Así es. Y realmente te agradezco por aceptar la invitación. Bueno, por algo pasan las cosas. Dios te pone en el lugar justo, porque fue una coincidencia que ella llegó a mí a través de un amigo de la gobernación, ¿verdad? Seguimos trabajando para la gobernación. Para mí siempre es un gusto, ¿verdad?, trabajar también para nuestro gobernador de Alto Paraná, que ya estará en estos días también por el estudio. Entonces, yo siempre le digo, doctora, a la gente, hay que leer para saber nuestros derechos, para conocer nuestros derechos. No hace falta precisamente seguir la carrera de derecho, porque hay muchos jóvenes también que les gusta otras carreras, pero que lean para conocer sus derechos. Y esto va para todos, no solamente para los estudiantes, ¿verdad? Pero que para que podamos conocer nuestro derecho, tenemos que leer.
0: Así mismo. No cansarnos de seguir cultivando nuestra cultura, nuestro conocimiento, y por supuesto que ese es el camino que realmente estamos convencidos de que hay que hacer.
1: Muchísimas gracias, doctor Enrique, por estar con nosotros. Agradezco también tu presencia, y yo creo que vamos a tener... Próxima tenemos que volver a recibirle, porque es un éxito total su visita.
2: Muchísimas gracias, mi querida Liz, la voz de Lester, por recibirnos en tu maravilloso programa. Y yo creo que con esa invitación el doctor exclusivamente va a venir para conversar contigo.
1: Ella tiene su espacio.
2: ¿Ya? Excelente.
1: Si yo pudiera votar, ahí iba a estar. Porque impresionante su aura, ¿verdad? Así que muchísimas gracias, doctor. Muchas gracias, doctora.
0: Muchas gracias, gracias a ustedes. Gracias, Liz Paola. Realmente agradecidísimo de este espacio. Un gusto estar aquí en tu programa, y tomo el compromiso de volver cuando tengas un espacio para seguir conversando, y sobre todo muy interesado en conversar con los estudiantes y con los jóvenes. Por más que yo todavía me creo joven, pero ya tengo un poco años de experiencia, entonces sería fantástico poder conversar, transmitir y construir entre todos.
1: Agradecida. Bueno, entonces despedimos este bloque y próximamente volvemos a tener este invitado de lujo, así que esperen, vamos a ver cuándo volvemos a agendar. Muchísimas gracias.
2: Gracias.

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0: los dos va a perder.
1: Está potente todo. Hoy es mi día de suerte también, ¿verdad? Le estuvimos recibiendo recién al magistrado y bueno, y ahora le recibimos a los nuevos ganadores de Telebingo. ¿Quién no le gustaría ponerse la casaca naranja, como se dice, ¿verdad? Naranja piremba, vamos a ver cómo se llama, porque... Bueno, qué gusto le tengo por acá al ganador Amado Brites. Él es de kilómetro 11, barrio Los Jamines. Se ganó el premio por el número de cartón. Es 10 millones se ganó él. Así que vamos a conversar un poco con él también. Y le tenemos también... ¿Se escucha bien? ¿El micrófono está bien? Bueno, le tenemos también a Alejandro David Mesa Amarilla. Él es de Minga. Se ganó un premio de 900 millones, ¿verdad? Mbaete, copas y nada. Ñeñeta, pa' guaranío castellano, me ñande, oño Diego. A ver, Alejandro, me hace oyente, me oína. Bueno, felicidades, Alejandro, felicidades por...
2: Gracias.
1: Por lo que ganaste y comentanos tu experiencia. ¿Cómo fue? ¿De dónde compraste tu cartón?
2: Justamente ese fue el sábado 4 de julio que queríamos comer mandarina con papá y vinimos a comprar. Uh-huh. Vinimos ahí, le pedimos 3 paquetes de mandarina y ahí 3 paquetes compramos de 12, uh-huh, de 12 unidades. Y le pedimos a la señora si tenía Telebingo. Me dijo que sí. Le dijo, papá, tráenos uno. Le trajo la señora. Ahí le entregó. Justo también la señora no encontraba también sencillo. Ajá. Aquí para allá su sencillo y no encontraba. Después nos fuimos en casa, llegamos, hablamos con papá, así platicamos. Después, al día siguiente, nos miramos no la tele, así estéramos. Y después, el lunes, yo llegué del trabajo y me preguntó a mi hermana si quería desayunar. Yo le dije que sí. Desayuné todo y después le dije, ¿hasta qué se le dije? Se caneó, le dije. Me fui, me dormí. Eso es las 11, pero mi hermana me despertó. A ni que yo plegué, dice, porque oye, plegué, hasta por la aqueo. Se me bombaba, ya plegué, hasta supe. O pero si acá se es a 900. Añá ganar 900, 900 mil, pues vendedor de la puta. La puta la 900, ¿verdad?
1: Ah, ¿sí?
2: Así fue. 900 de puta. Y después vinimos ahí en un talismán y comprobamos que era 900 millones.
1: ¿Y qué sentiste en ese momento?
2: Oye, abrió el corazón porque fue una bendición también. Fue una bendición también eso que nos mandó Dios y la Virgen y mi mamá, que hace 4 meses que se fue de nosotros.
1: Sí, trajiste su foto de visto, sí, trajeron su foto,
2: sí,
1: ¿verdad?
2: Sí, ¿dónde? Donde yo me fui, ella se fue conmigo.
1: Qué bueno. La señora Genara Isabel.
2: Así mismo.
1: Uh-huh. Y esta frase que tiene también me llamó la atención porque en una parte donde dice tu esencia vive en cada rincón de nuestros corazones, aunque no estés, sentimos tu presencia y es su bendición que te llegó.
2: Así mismo.
1: Y me imagino que desde el cielo ella... te está acompañando y por supuesto el camino que ella eligió para su hijo, que es brillar, ¿verdad? Porque imagínate,
2: sí.
1: Estás hoy ganando algo seguramente que siempre soñaste, porque tuviste esperanza, seguías jugando Telebingo.
2: Cada domingo jugábamos Telebingo, cada domingo, sin falta. Sí o sí, eso comprábamos Telebingo. A una vez quitamos un cartón, a una vez no, pero jugamos siempre.
1: Seguramente dijiste en algún momento, ¿por qué no saqué cuando ella estaba viva? Porque siempre queremos darle mejor a nuestra mamá o a nuestro papá, ¿verdad?
2: Sí, y ahora tenemos a papá con nosotros, el único que queda.

0: con nosotros ahora es papá. Ore de Sanaví.
1: ¿Y qué le decía la gente para que sigan jugando Telebingo?
0: Vamos a seguir jugando. Uh-huh. Vamos a seguir.
1: Cumple Telebingo.
0: Claro que sí que cumple. Todos nos creían que era todo mentira, pero Telebingo cumple.
1: ¿Y alguna vez creíste, tenías esa fe de que ibas a ganar en algún momento Telebingo?
0: Sí, también.
1: Uh-huh. La esperanza siempre estuvo ahí.
0: Sí, eso siempre.
1: Son 900 millones. Muchas felicidades.
0: Gracias.
1: Y que tu mamá te siga bendiciendo y que te abra el camino para que tus 900 millones
0: puedan multiplicarse. Así mismo.
1: Bueno, gracias a mi querido amigo. Ahora vamos a pasar con el siguiente ganador porque tenemos o maña y maído namado y na y gato jamás y chamoico. Ah, o maña y jefe o jae y namoico. Pues 10 millones a gastar. Y na, pepe a lleva. Buen día, don amado. Va y chava.
2: Buen día, ¿y por dónde?
1: Ya ve, milan de micrófono, ¿eh? Hemos me unido hablando de experiencia la de paciente pero yo voy a la Telebingo arema para jugar va ella este va la o acontece la gana jamás y la Telebingo
2: sí todos los domingos yo voy todos los domingos siempre y ese cartón compré a las 2 de la tarde ya.
1: Ajá, ese domingo.
2: Ajá. Después el lunes creo que a las 10 de la mañana revisé en internet. Ajá. Y me saltó los 10 millones.
1: Ah, te saltó el...
2: Sí, pero creo que la cuarta que ya estoy sacando.
1: ¿Cuarta vez?
2: Pero así, me acuerdo en año 2000 que saqué 16 millones.
1: ¡Socorro!
2: Después saqué dos...
1: Me vino a hablar de secreto de manera.
2: Después saqué 2 millones.
1: Ajá.
2: Después me acuerdo un 500 mil, creo que. Sí, 500 mil. Y ahora creo que es la cuarta de ella.
1: Impresionante, pues yo donde arreglo de suerte.
2: Claro que sí, pues siempre tengo fe. Y voy a seguir jugando. Y voy a decirle a la gente que juegue, que pruebe su suerte, digamos.
1: Que pruebe su suerte, que Telebingo cumple.
2: Y claro que cumple. Telebingo siempre cumple.
1: Lleva.
2: Sí. Claro que sí.
1: Felicidades, Pecha. Entonces ya en Duina testimonio de dos ganadores, uno de 900 millones y nuestro querido amigo don Amado Catu 10 millones. Peña implementamos en el número de cartones. ¿Allí paudes? Ayuda a mí,
2: yo ni no sabía eso.
1: Ah. Pero gana.
2: Sí.
1: felicidades. Entonces, y muchísimas gracias por visitar el programa. Y bueno, para nosotros fue un gusto recibirles a Icato Jaguay Chave y pende suerte ve, pese ya que alguito, obra de caridad, a alguna persona, a nombre de tu mamá, porque siempre hay que tener en cuenta que uno recibe porque dio y hay que dar para recibir siempre la gracia del Señor. Siempre pues tenemos que tener muy en cuenta eso también. Y saludo ahí a tus hermanas que están presentes contigo. Nosotros este bloque ya vamos despidiendo, pero siempre agradecida y estamos acá con las puertas abiertas para Telebingo. Y gracias a ustedes por traerle a ellos. Y que siga la gente también jugando, que siga la gente también confiando que Telebingo cumple. Bueno, muchas gracias y luego despedimos entonces el programa.

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1: Buenos días para todos, buenos días para mí. Hoy me siento muy alegre, hoy me siento muy feliz. Qué linda jornada, sí, señores.

6 de la mañana en Paraguay. Qué linda jornada. Viernes. Ay, Luisito ya está con todo, Luis, por allí, en su puesto de trabajo, escuchándonos a todo volumen, como siempre, tomando su tereré refrescante. El Power Party cerquita de los 23 años. 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

energía total de viernes, señores. Ya saludamos a la gente que está tomando nuestra señal de la 92.5 desde Ciudad del Este, Paraguay. 94.9 desde Puerto Guazú, 94.1 Los Cedrales, 90.1 Naranjal. A ver, Luisito, ya lo mismo, ese pulando de equipo. A ver.

0: Ajá.
1: Todo el mundo lo sé, viene. Saludos a toda la iglesia.
0: Dime qué te pasó porque te lo. Dale, my friend. Tus besos ya no saben a. Ahí ya está con todo. Nuestro amigo Luisito, seguro, seguro, seguro que le conviene, vino, vino, vino, vino. Yo me dije sábado. No, sábado ya estoy tirado los viernes.

¡Qué energía en este viernes! ¡Es amizado! ¡Qué loco ya! Viernes de empleadito, seguro, seguro. Y... ustedes ya tienen las entradas para lo que va a ser el concierto de Raza Negra. No va a tomar de nada. 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

Informarte la cartera de anunciantes, por favor no me llame Noenio, que yo soy ajeno, tengo ni tiempo para atender llamadas. Simplemente acá siempre tengo montones de llamadas perdidas. Y máxime aún cuando estoy al aire, en este momento me están llamando y no les puedo atender. Ahora digo un mensajecito nomás enviando. Soy fulano de tal, encargado de tal empresa, me gustaría formar parte de la cartera de anunciantes del programa. ¿Me podés pasar la propuesta, por favor? Claro que sí. Te envío la propuesta y ya está. Vengo, Freddy, a ver, vaya vos. Más de cobio. Por amable. A ver, hey, Junior. Y vos estás ahí, ya tenés que salir al aire, ¿no? Hace 20 minutos no estás hablando. A ver, vaya vos, hey, Junior. De tarobado, ¿no? Y sabes bien, digo, que estás en la radio, ¿no? A ver, voy a poder hacer precio especial. Ya listo. Ingresa ya, se te gira. Precio especial. Se va a por una mojina. Amigo Obejine. Haciendo igual eso. No, ni nunca le he visto ni escuché su nombre, nada. Es un amigo. Por eso a gusto con gente muy. Rectas, que te dice: buenas tardes, soy fulano, encargado de tal empresa, o la chica, una chica, yo soy la encargada, la jefa, y me gustaría saber de qué posibilidad hay de que formemos parte de la cartera de anunciantes del programa. ¿Me podrías pasar la propuesta? Voy a presentarla al jefe. Ya está. ¿Cómo sería esto? Así, así, así. Perfecto. Acá está el texto y acá está tu. Pasame tu ali y ya está. Ah, oh, listo, man. Pero mi mamá no voy a decir, vale, güey. Ella va a decir, no es nada.

ya está. ¿Cómo sería esto? Así, así, así. Perfecto. Acá está el texto y acá está tu... Pasame tu ali y ya está. Ah, oh, listo, man. Oh, pero mi mamá no es esa. Oye, vale, güey. Va, ella va a ir a esa. Ese, nada. Pero no podemos con la plata de Fortinco querer comprar un Blue Label. O un Chivas Regal o un Bocanas.

0: Grande medio litro. Pero vos querés tomar chiva regalo y eso cuesta más de 200 mil, güey, o bucana, más de 200 mil cuesta. Entonces tenés que acoplarte a lo que es tu posibilidad, ni cuate. El almacenero no te va a decir, ah, listo, listo, listo, era alto. O en ese te digo, ojalá y producto. El 4.50 y ajá. Mire, yo ya me voy a... Ese se va a vender tarde o temprano. Pero no podés regalar, es un regalo, una pérdida para el... Y así estamos en este viernes, señores. 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
0: 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Viernes. 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

Ver carne para el churrasco antes que sepas hablar en portugués. Parece digo grande patrón. Voy a tratar de hablar en portugués para convencerle, para que come. Decime cómo se llama tu patrón, mi friend. Los viene pues los brasileros. Los brasileros que tienen negocios en Paraguay. Siempre hacen churrasco. Y ellos ya hasta el mediodía, nomás después ya, ya viene la cervecita. Los sábados sí que ya es a medio tiempo nomás los. Algunos nomás yo ya. Ya tanto. Pásame el nombre de tu patrón, lo digas. Ya saludaste a su vez, voy a tratar de convencerle para que compre. ¿De cómo se llama el negocio? Paquini. ¿El negocio cómo se llama, my friend? Aló, mi amigo Paquini. Aquí escuchando mejor do Brasil. Para vos citar. A sexta-feira. A 92,5 FM.

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1: ¡Qué energía! 15 minutos para iniciar las 11 en Paraguay. ¡Qué linda jornada hoy, viernes!

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Hoy viernes,

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Te anato y me tiene. Orlando es en San Pablo, Brasil. Hey. Llámale a Osito Palabra que te enseñe el portugués de alta categoría. Te anato y me quesa, eso sí está todo. 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

Bueno, se llama House of Mr. Light, la casa de las luces místicas, lo hace Ceci Catch. 11:11 en Paraguay, 19 grados de temperatura. Energía total en esta edición de viernes. Fin de semana. Empleadito. Ah, ya. Empleadito. Sueldo mínimo. Ay, con esa. ¿Para qué te digo que no? Sí, sí.

0: Buen día, buen día, buen día. ¿Qué haces?
1: Ay, no te dije.
0: Dilame, te goza.
2: Hoy es viernes.
0: Sí.
2: Viene de soltero, o sea.
0: De sombrero.
3: Apertado, sí, papá.
4: De tabú.
0: Viene empleadito.
4: Anoche dio.
2: No sé, oye, no está.
0: Check it easy nomás, check it easy.
2: Pepe Mora, pues. Mora. Mora, lo vuelve yo soja, pues. Muy bien, la presión ahí.
0: Ana, en serio. Te conas ahí nada de. Murucuya. Murucuya.
2: Menta y.
0: Murucuya. A mí me hace falta ese murucuya para. A veces me sube la presión.
2: De uva.
0: Cuando.
2: Viernes, la mitad.
0: A mí me sube la presión cuando la gente te llama y dice, va, ella, pues, hija, hace las 7 de la mañana, ñeína, las 8 de la noche, ñeína, en Radio Vejina, va, ella, pues, y dice, de taro, va a ser. Ese, pues, murucuchápico es bueno también, según me dijeron que es muy bueno, por litro hay que tomar ese, para ojo, pise y la presión, la mitad, o sea, no.
2: Hoy es viernes, la mitad. Y por ser viernes, hay vive, o sea, y empezamos acostumbrado a los cornudos.
5: ¡Están todos locos! ¡Están todos locos!
2: Chica budín, chica barato, chica gratis. ¿Qué tal? Y se ha empezado a ocurrir a Niketi. A Niketi, a Niketi. Saludos para los aloncitos. Especial de Caru.

0: chica gratis. ¿Qué tal? Hoy se ha pensado que a Nikati. A Nikati, a Nikati. Saludos para los aloncitos. Ese es caro.
1: Da para.
0: Para apuntar doble filo.
1: Sí.
0: Hace cuál es, nena.
1: Burra, ta, ta, ta, ta.
0: Ah, y el pobre ya guarete y a huevía por ti. Tú te dañame.
1: ¿Qué será? ¿Qué será? ¿De qué será?

0: No diré quién es, pero habrá señales. A él sin verdura nomás su comida, sin verdu. Hoy coitevio y lleno belle.
1: ¿A qué? ¿Eh?
0: ¿Vaigo?
2: Espera. Ella pues hace
1: moras y yo me reina en Burukita. Un día venía.
0: Hace guapurandú. Y mora pero es otra cosa.
1: Ya pues a pema y reisa.
0: Ah, no. Ay, cuánimo ese socio, se va por anuncio de símbolo cuchapa, es lo mismo. A las pintas le andan nervioso laya. A Malicia ande los faltase a la.
3: Ay, la tengo.
0: Los faltanes, chacho, se han de corregir. Chacho, venimos a corregirse a gorila. ¿Qué haces con gorila? Me voy a quejar de vos con tu mamá, Ignacia. Que pucha la necesidad de la alcaldía, la ya ande se ande a GLT, Isa.
4: No lo puedo creer.
0: Anique. Oye, ponte y pona. Ah, es ni verdura y le comía, pero y pona. Oye, copio, va épico y cota de sátiro, ande mi use, socio. Yo como pregunté, lo voy a hacer en Burucuyá. Te ayuda porque me estaban diciendo por ahí que hay gente que tiene presión y no toma remedio para la presión, los sartanes mucho menos. Yo sí tomo, pero siempre es que te ayude también así como un jugo nomás, un simple jugo burucuyá, ¿verdad? Amora, cena y cuay va para la mora. Por más que vivía en la campaña en la semana, se va para la mora. Presucado ese castillo se mandó ahí. Con los tantos años que tengo ya en la radio, siempre pregunto, yo nunca. Sé guapa, cachicañete la guapa, sé guapa, sé cachique igual. Sé nada. Sé cachique, hombre, ¿cuál de ser la guapa?
4: No lo puedo creer.
0: Oye, cachique. Cachique la guapa. Sé la guapa. Sé ando humilde, cachique.
5: No se acerca.

Mega Mix, los chicos malos vestidos de azul, edición viernes. 20 minutos a las 11 en Paraguay. 20 grados de temperatura. Tonight.

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1: Sí.
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0: Yeah.
1: Bueno, estamos rechazando haciendo Brother Louie, un clásico de clásicos. 20 minutos más y serán las 12 en Paraguay. Hora de abuelitos. Viernes, Mikey. A ver qué dicen los muchachos. Vamos a escucharla por la muchacha.

0: acaba de enviar la mora. ¿Cuál es la mora? Bueno, gracias, mi friend. Gracias.
1: Viva. Partido Peña. Aquí. 92.5. Mora, tata. El más loco que existe.
2: Y el partido 92.5, Freddy Javier, el famoso del Alto Paraná, Ciudad del Este, Tone. ¡Jale! ¡Ya tú ese! A nivel de ese inglés, Betty.
0: Sí, como ahora está ese bien partido con las escamas de la Colorada, vamos, pues, buena para acompañarte y echarle un discurso ahí. Pero, ande, es un partido colorado.

0: Ella pues llena de salud, o sea, ya saludó al Partido Colorado. Y vamos a echarle un... A ver qué pasa por acá. ¿Qué dicen los muchachos? Bien ahí, mi friend. A ver, ¿por dónde está sonando el mercado, tío? Rafa. ¿Dónde es esto? No, estoy en cámara. ¿Cuándo es? Este parece kilómetro 4. Kilómetro 4, camino área 1, supercarretera, veo. A ver, a ver. Si aparece empanada todavía. Empanada todavía, empanada don Rubén o birra manía. A ver, a ver. Falta poquito, falta poquito. Vamos a ver si llegamos. Farmacia. Lee Robert, sí, sí, sí. Sí, sí, es bien. Ojo, hola, tío, buena. Gracias, my friend, gracias por la buena onda. A ver, otro video.
1: Hello, hello. Hello, Freddy. Hello, yeah. Power Party.
0: ¿A qué?
1: Good afternoon.
0: ¿Qué parece?
1: Goodbye. Paraguay. Chao, chao, chao, chao. Feliz viernes para todos.
0: Hasta poquito. Veas, my friend, no es posible. No, no haya hablar inglés, my friend. No haya ponerle nervioso a nuestro partner. Está nervioso, no quiere escuchar inglés. No vaya a decir nada en inglés.
2: ¡Están todos locos!
0: Imposible, no quiere escuchar nada en inglés.

No hablen en inglés, por favor, Feteña de Socio de Hipo, se no quiere escuchar nada en inglés. Por eso me voy a cantar en un inglés. ¿Y Catubio? ¿Y Catubio? ¿Y Catubio? Saludo para papá. Felicidades, mamá. No, ahí viene tú hablando con la... mamá también, mamá también. Fíjate, macho, carajo.

cantarlo, voy a cantar. Catubio. No quiere escuchar nada en inglés. Ya pita su impresión. Va a la expresión de Uyupida. Usted se presionó la Jupita, así que la Jupita me presionó mejor.

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1: Estimados correligionarios de mi patria, hoy recibimos de la Cancillería Nacional a nuestros ilustres Estados Unidos, a Frank Sinatra y un paraguayo que canta como los dioses en inglés. El gran partido colorado, más unido que nunca. Nuestra fortaleza,

0: posibilidad que ingresemos a su país sin visa. Bájale de bota. Y Avalín, el partido colorado. Se pone nervioso para hacer. Va y gocea. Me escribí para allí. No, por favor. Me concentras todos. Se trozó llevando mi casa. Era
1: algo que se trozó. Quiere escuchar inglés para el Faculty Set.
0: A la tita.
1: Freddy, a ese tipo que no quiere escuchar inglés para el Faculty Set.
0: Dañame, hombre, pero. Juan Leo Mallorquín, Alto Paraná, gracias, my friend. De Tau, y sea como sale en la radio Mallorquín. Directo, en vivo, 92.5, y se corta ese, casi 100 kilómetros, para que aprenda.

0: Ya se me fue con la sintonía. Gracias, gracias. Mayor Kio Andú, o sea, ni un cortecito nano tiene ese. A ver. Vamos a escuchar los muchachos. A ver qué dicen.
1: Sí, señor. Se está llegando muy bajado en la inglesa. Vía Seferino Samudio.
0: Peña de amigo.
1: Amigo. La peña en tu pata de mao. Y a lo mejor ya que vamos yo cuame por se mando. Ay, guama. Va a guarir.
0: Va a
1: guarir. Yo más yo que ha. O por la dulce la cuñado. Yo que. Y digo yo que caigo. Ingo. Y no entendé. Y con baile. De con entender inglés. Hija. Se ha morido. Sí, señor. Bueno, voy a tirar allá tú.
0: Bueno.
1: Ni de Maite Ina, tío, porque es nervioso.
0: Bueno.
1: Ina, pero se lo mandó. A ver, vamos a ver ella.
0: Tranquilo, ya está. Yo le voy a contar una anécdota. Tenía 15 años más o menos. Y famoso, ustedes tenés que invitar. O sea que en famoso baile. Baile del pueblito. Y tenía una gorrita y tenía una un pantalón blanco. Y gorrita y. Oye, cuapa y taturo. O sea, ambe un ponata de la sede. Y en esa época se bailaba boleros. ¿Ustedes se acuerdan la época de boleros? La equipo ni un desastre de ese famoso parlante, ese de cacá parlante. Y un baflecito ahí. Apenas ah, pues no tenía ni Twitter. Y se habla de equipo. No tenía ese. No, tenía. Fue el Twitter. Ajá, a vitamina. Puñata ahí, ve. Tenía gorita ahí. A la gorita ahí. Y qué alegre. Me fui y le invité porque ya no había, pues. Le, por igual, soy una elegía agua. Hace 14, 15, ayer lo que se te ahí, ayer lo que se, ya, ayer lo que pata más se lleve. Y justo tocó temas, a ver, voy a poner, a ver, unos temas de aquel entonces.

0: A ver si era este o no. Sí, era este. No, pues este es tropical. No, lento, pues, lento. No. Es lento. No. Tiene que ser lento. A ver. Esperaba que lento, tiene que ser lento. Esperaba que un ratito va a transportarnos. Hoy no es jueves de teletina, pero vamos a transformar. Espera. Pensas ahí. Ay, cola bailongo. Y pucha.
1: Y me quedas a ver.
0: Y famoso, vamos a descansar ahí. Osenbaigo, ya.
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0: Y yo quería bailar a toda costa.
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0: Porque ya no tenía pareja, por eso no estaba bailando. Entonces tenía que empezar del qué sé yo, la parte del lento otra vez. Y me voy, le invito a una gordi. Pero linda era la gordita. Blanquita, como a mí me gusta. Blanquita, no era rubia. Rubia ese palo, pero.
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0: Y justamente se llamaba Blanca, lo. Blanca se llamaba la chica, me acuerdo bien de ella. Me voy, le invito.
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0: Amigo mío, hay que agarrar.

0: me inspiré ya. Primero no me gustaba porque era blanquita y olía tan rica, pero hermosa, qué sé yo, olía tan bien.
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0: gordita, pero era gordita gostosa. ¿Ve cuál es la gordita gostosa? Pues ahí con la bailongo, o sea, ya rayo puyo puso, deja. Y yo tenía, o sea, que tenía tanta vergüenza, o sea, el mulo se levantó un poco, o sea, ya, mío. Entonces, ayer escribió y para que no sienta, pues, el mulo. Por vergüenza, mita inio, señita y 14 años. A ella le gustaba. Y ella me agarraba más fuerte, me apretaba más fuerte. Hace mitad, hice una pillela y coa. Qué duro. Pensé que me la han debido. A ella le estaba gustando ya el muro. Hace allí el Chris Wick. Allí el Chris Wick. Había 15 parejas nomás todavía. No había ni luces ni mucho menos. Era el famoso hotel bailable. Ayer escribí escrito a Tietense y no podía tampoco salir porque, qué sé yo, la gente van a ver todo mi émulo, o sea, o pujar la émulo. Como un huracán se levantó.

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1: Sí.
0: 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Televisión.
2: Ay, no te dije.
0: Ja, pues ella mina ni pecha pey purútico, ajero. Ay, se han impuesto en la vida de los niños y echar la pelota. Oye, no hay pegare. ¿Cómo es ella y Butobema? Ella polla, ve, chan chan, chiqui chiqui. Y puño, más claro eso. O sea, que cola es ella de cara ahí. 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Como un bastante ahí. Debe que camina para irse a nivel a. No hay cualquier hora.
3: No sé, que. Ya, Dios mío.
4: Fortaleza, nuestro cariño, nuestro emblema, nuestra bandera.
5: ¡Hola, Freddy!
1: ¡Hola!
5: ¡Arra tu tatui! ¡Arra tu tatui! ¡Arra tu tatui! ¡Arra tu tatui! ¡Arra tu tatui!
1: Una tata baña, me ver. ¡Ey! ¡Pero!
6: ¡Apertó, papá!
1: Ya no los muchachos. A ver.
7: Se un mapa para ella hoy, a ni que sea. Está muy mal, pensa, se un pimba de mujer. Se un mapa para ella hoy, a ni que sea, me molestaba en el avisaje y a la mentira, la pelleta o la cuñame. Ah, bolero y pu, hace mano ya roñe prende, más esa y ya puse y te ve quingüe. Está muy mal, pues.
1: Va a poder sacar cuajo. Él ya, qué sé, ¿cómo dice la música de los Jokers? Sí, my friend, pea y bucha, el mismo. Y formal, pico la foca, más sí, my friend. Pantalón blanco, gordita, y se ande esta, y se oye guapa, y te lo oye guapa, o sea, de esta ni por goña manga, o sea, dejate la gordita, y 14 años, o sea, ni se hace a parrillero peso y heladero zapatilla y basta de respeto, my friend. No sé, ni man. ¿Qué dice acá los muchachos? Se quedaste con el muro para sí, my friend. Ah, ¿qué dicen? Voy a leer todo lo que me dicen.
8: Yo creo, veo, Freddy. Otro micrófono, veo.
1: Yo creo, tú crees.
8: Puta, viste que el micrófono ahí.
1: Bueno, tranquilo nomás. Según.
8: Se mosca en gripa y te reíste hablando de anécdota de tal. Se mosca en gripa y te reíste.
1: Ana se dio.

0: Yo cuando me anécdota, es mi anécdota. Es lo que me pasó a mí. No, yo no tengo por qué inventar cosas que que a usted le gustaría escuchar. ¿Qué dice acá? Dios mío, nunca me reí tanto mucho de tu baile con la gordita. Sí, legal este. La gordita la mueve. Ah, la vida. Ahora, chanchito con arroz, Frey. Entra, a ver. No, César. No me convence. No me convence.
1: Veo, oh, Freddy, excelente programación como siempre.
0: Gracias, mi cuate.
1: Está bien, Freddy, ya. Ajá, entonces, Alan, embuló la gordita. Ni la carrilla, viene a ver, ya pues acá de YouTube, ya viene.
0: Y eso con la verdad.
1: Está bien, guasura, jamás le haces eso, o pedazo, o sea. Está una perda, o pea. Un sacapeo para ir grande. Pana, Freddy, se abrió. ¿Y cuál se va? Es por el culpe, y es.
0: No, no pasó nada.
1: Pana, Freddy, se
0: abrió. No, no pasó nada. No.
1: Daniel Tranca, Freddy.
0: No pasó con nada. Más eco sí, duro tu ya. Ese es un duro. Pinta y de 14 años, duro tu ya. Nada no pasó, my friend. Ese nomás fue la anécdota. Lo que yo pasa es que tenía mucha vergüenza de salir otra vez. Que la gente se ríe por mi émulo ahí todo armadito. Y en vez de, qué sé yo, de decir acá estoy, el tipo masivo, bro, acá estoy. No, al contrario, Mita Inio. En esa época había mucho respeto. Lo mitad poca paoína de ese atentado. En vez de presumir mi émulo, yo tenía miedo de mostrar. Acá ni callencia. Ajá, me fui, me escondí ahí por la parte más oscura del encuentro así. Ya está, no pasó nada, my friend, no pasó nada. O querés que te añevo vale cebo, ese vale te iba a usar. No, nada no pasó, my friend, nada. Hay que decir las cosas como son. O contás bien o no cuentes. De añevo vale cebo. Pero la gordita la movió. La gordita la movió, o sea, tenemos arma a mí la gordita, o sea.
2: ¿Qué hago, pea?
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escasos minutos porque sean las 3 en Paraguay. 20 grados de temperatura. Linda, linda jornada hoy. Ya está por terminar el barrio de abuelitos. Sí. Después ya nos toca a nosotros. Hablando de abuelos,

0: ¡Ole ahí! ¿Quién será? ¿Quién será? ¿Quién será? Habrá señales.
1: Ser corno o no ser.
2: A contestar también de preguntas, ¿cuál es? Hasta ahí, igual.
0: Bueno, gracias.
2: Pues gente de Puranduco y eres en el cuerpo hace tiempo, ¿eh, no?
0: Sí.
2: La ambasa, viva la cuartel, fue la doña, lo moré en el mueble.
0: Sí, sí, sí, eso pregunté.
2: O pan de mojila, oño, lo moré, jao, con pan de la.
3: Ay, la tigre.
2: Antiguo manto de Japón. Cabo, mía, cabo, segundo cabo, primero.
4: Ya hay cuango, pea.
2: Mía. O con pan de tres. Mía, lo moré.
0: Sí.
2: O con pan de tres, ahí. Y puede ver. Y de weanga, o
0: sí.
2: Le das esa cuenta. Ahí,
0: pues.

0: Yo ayúdeme, si no, no está tan difícil. Cuaiterio no es esa cuaiterio.
1: Es un caso de parte.
0: La coge guardar la pregunta.
1: Ah, mira.
0: La ponga agua pre.
1: Sí.
0: Pregunta que tú bajando ahí aquí la buru puya la presión.
1: Sí.
0: Puja.
1: Sí.
0: Presión alta puja.
1: Sí.
0: La hija, la presión alta puja.
1: No.
0: Solo que en varios testes de jugo de un hombre una mochubi.
1: Sí.
0: En Burucuyá y ya pongo un jugo.
1: Sí.
0: En varios testes de jane mongue.
1: Ah.
0: La que jane mongue.
1: No, pile.
0: Este jane mongue de la jeta. La misma que hay de. Dice hace un lado de hígado, es el jeta a mí. Entonces jane mongue fue de ahí. Y así que vino ahí. La presión alta fue más mojada. Por lo que en varios testes de ti.
1: Energía. Aparte.
0: Vitamina más de
1: ahí. Entiendo.
0: Está la respuesta de agua.
1: Bueno, más gracias. Gracias, gracias, mi cuate. Pero hija cebollado, yo siempre, yo mismo lo preparo. Me encanta ese huevo Vicente, le hace palo. Bife Kowasi. Bife Kowasi. Ese sí, ese otro leve. Ese con cali. No, eso dice Ñembo Chef que hace. Con ¿cómo se llama? Con guarnición. Obvio, ese bife Kowá original de las delicias. Bife Kowá de los mercados, de los antes. No, eso bife Kowá de ahora de los Ñembo Chef. Obvio, es Ñembo Chef. Regeneran la tradición paraguaya. Es el bife Kowá en sí, pero le quitan todo el caldo. A mí lo que me importa es el caldo. No, no. Toma albañil de con las abuselas. Solo, qué sé yo, presa. Desastre con Ñembo. Ñembo Che, fuera, obvio. Desastre de general toda la. La otra vez pedí un poco a Uy. Quería comer, dice Kowá. Vamos a ese cuerpito así medio cansado ya con la fritura y compañía. Me trajo esa. Calenté de Taloa. ¿A qué verás? Eso es lo que dice Macario. Me mongué, ¿verdad? Claro que sí, sí, es pura. Pero vieja cebollado, no sé, socio. Eso no te hace dormir. Me pila y este mala vieja cebollado, mi ujaque. Ahora vieja Kowasi. Tiene abundante verduras. Generalmente usan huevos. Caseros. Y qué sé yo. Vieja Kowá para mí es lo más. Más que el puchero, más que el boribori. Más el boribori, puchero, más, no sé. Y caldo de pescado, sin olvidarte los muñecos. Esa cosa yo no como. Bueno, ya está. De 10 minutos más y cerran las 13 en Paraguay. Traveling Band Creedence.

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Nos vamos, señores. ¿A qué? O para nada, va a ser neta o va a ser para la mundo, o sea, neta o va a ser. Parece que va a llover, el cielo se está nublando. Ya se va, vale, va.

la radio que toma nuestra señal de la 91.5 de FM Universo. Qué locura, sea. O para madre, sea. Ya, sea. Y te va a estar hombre liviano. O a rayo ni a la cara, sea. Sea, no sé vos. ¿Cómo está llegando a la radio? Yo me voy. Chao, chepo. Una forma de decir porque estoy lejos de vos. Pero igual, man, ya. Ya, sea. Chao, Chejo. Excelente fin de para todos. Los quiero un montón. Peque pa' y te vende. Acá tengo un montón de mensajes, pero ya.

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1: ¿Qué más, muchachos? ¿Cómo están, hombre? ¿Cómo les va?
2: Omar y Alex.
1: Alex, ahí viene muy triste, compadre. Le acaban de herir el corazón. Genio, tócale algo bien lindo, bien romántico a mi compadre.

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Sion y Folclore, hoy viernes 24 de julio, arrancando nuestro quinto y último encuentro de la semana. Saludos cordiales a todos quienes nos sintonizan. Como cada tarde ya, vamos habilitando nuestro número 0973-711-376. Hasta las 18:30 vamos a estar acompañándole aquí a través de la radio. Tradición y Folclore, difundiendo nuestra música, nuestra cultura y nuestra tradición paraguaya. Ya con todo vamos comentando los grandes eventos que se vienen. Sábado 1 de agosto se está llegando los grandes festivales.

0: ciudad de Hernandarias. La invitación cordial para todos. Domingo 9 de agosto, la monumental jineteada.
1: La jineteada, jabe, ay, pobre banda, pujabe.
0: En el local del bloque de jinetes de Alto Paraná. Esto va a ser la presencia, equipamiento, sonido de ID. En exclusiva, la gran banda Revelación Güeyra. Domingo 9 de agosto, este gran evento. Invita al bloque de jinetes de Alto Paraná, su presidente don Wilfrido Pedroso, vicepresidente don Héctor Jara y comisión directiva. Entrada libre, totalmente gratis para todos. Local Bloque Alto Paraná, señores. En apoyo a la candidatura de Dani Mujica para la intendencia municipal de Ciudad del Este. La invitación cordial para todos. Se viene con todo también a nivel

De Tota Pú, Bodega Gasquini, aniversario tradicional, gigante. Sábado 5 de septiembre, sábado 5 de septiembre. Este gran evento, local cancha sintética primavera de la ciudad de Tabapú, con la presencia de la banda Revelación Guairá, Cachacumbia y la popular bandita Tabaí. Elección y coronación, la nueva Miss Bodega Casquini, sábado 5 de septiembre, este gran evento de la ciudad de Tabapú. La invitación cordial para todos. 44 de las 4 de la tarde, señores. Saludos cordiales a todos quienes nos sintonizan. A toda la clase trabajadora de todo el este del país. A las bellas amazonas, a nuestros grandes amigos jinetes. Grandes propulsores de nuestra tradición paraguaya en todo el este del país. Y a toda la gente que siempre nos acompaña. Saludos, saludos, saludos. 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

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Barbería Mister Prieto. 49 de las 4, señores, avanzamos. 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

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Avanzamos, señores. 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

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Un minutito de las 5, señores. Avanzamos, compartimos lo mejor. 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

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Así también nuestro amigo Leonor Bogado, gran amigo, escuchando la radio. Saludos. Para el concejal.

ingeniero Amelio Garcete, presidente Franco, en sintonía de la radio. Saludos, saludos. Para Juan Manuel Veloto en Santa Fe del Paraná. Futuro concejal de Santa Fe del Paraná. Ahí está nuestro amigo Juan Manuel Veloto en plena sintonía. Saludos, saludos. Los grandes amigos de Santa Fe del Paraná. Saludos grandes. Para Nene Sotelo, a toda su familia. Barrio San Antonio, Pablo Roja, un saludo grande ahí, nuestro gran amigo Nene Sotelo, en sintonía de la radio ya enseguida. La música, su pedido musical, Blanca Cabellera. 09-73-711-376. 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

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A nuestro gran amigo Nene Sotelo, un saludo grande, escuchando la radio.

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Licenciado Arnaldo Barreto, concejal departamental.

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Oscar Cardoso y familia. 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JL Plus Embalajes. 30 de las 5, señores, avanzamos. 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

39 de las 5, señores, compartiendo tradición y folclore a través de la 92.5. Hoy viernes, último encuentro de la semana. Sábado 1 de agosto se viene la fiesta patronal. Fiesta patronal.

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La invitación cordial para todos. 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

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Avanzamos, señores, compartimos lo mejor. Estamos presentando tradición y folclore.

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1: Compartiendo tradición y folclore, 48 de las 5. 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

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Avanzamos 11 de la 6 de la tarde. Estamos presentando tradición.

compartiendo muy buena música. Ah, no, bien, tener es el lindo tema de la agrupación Los Tigres del Paraguay. Saludo para la destacadísima Amazona de Minga Poná, para la licenciada Nélida del Valle. Está escuchando la radio. Saludo, saludo, saludo. A los amigos que están escuchando, para Víctor Colmán, saludo. Estamos escuchando tu programa. Enviamos un saludo para Fabián Casco de Simba. Saludos, Fabián Casco, ahí están escuchando al amigo Víctor Colmán, los grandes amigos. En sintonía con nosotros, los grandes amigos como cada tarde. Saludos a la gente de Minga, Guazú. Siempre, siempre escuchando la radio. Saludos a la gente de Minga.

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4: Con el permiso de los presentes, hoy quisiera homenajear y esta música dedicar al popular Jupa Jupa, Jineteando Banda Pupe, para el número uno del Paraguay.

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¿Qué tal? ¿Qué tal? ¿Qué tal? ¿Cómo están? Bienvenidos, bienvenidos, mis queridos oyentes, gran audiencia en este último programa de esta semana, perteneciente al día de hoy, viernes, con muchísimas preguntas, participación de cantidades de personas de distintos lugares, distintos países, inclusive del otro continente a través de nuestras aplicaciones también aquí de la radio, y por supuesto, habilitamos ya nuestra línea astral para aquellas personas que quieran hacer preguntas o simplemente reserva de turnos, porque hoy también es día de consulta para todas aquellas personas que quieran cambiar su vida, mejorar sus pasos, esclarecer algunas dudas que tienen y tomar decisiones correctas que lo lleven hacia el éxito, como así también hacia la felicidad. 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También estamos en Instagram, así que llámenos, estamos recibiendo, inclusive antes de que comencemos su programación, como su nombre mismo lo dice, para una vida mejor. Muchas preguntas. Con nosotros a la derecha el profesor Douglas, a mi izquierda la profesora también, que es especialista en unión de pareja. No se olviden que ella es una madre, una esposa y una amiga de todos ustedes, una hermana para orientarlos con su experiencia, para que cada mujer, cada esposa, cada joven tomen decisiones correctas, decisiones hacia la felicidad, hacia su paz, hacia su tranquilidad y hacia sus proyectos positivos. Y vamos rápidamente con las contestaciones de los mensajes, porque mañana también es día de consultas en Ciudad del Este, kilómetro 4, en el de Bío Sarmandaria. 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Sentí que la suerte parece que no le acompaña. Es como que se estanca sus proyectos, no avanza con sus trabajos. La relación con tu pareja ya no es lo mismo. Sentía estancado, parece que en la casa hay algo pesado, no hay entendimientos, no sale de sus enfermedades, no avanza con su empresa. Entonces esta semana, este mes, aprovechen que estamos regalando en nuestro consultorio una esencia que le va a abrir pasos, caminos, una suerte que ustedes necesitan para acompañarlos con sus proyectos y objetivos personales. 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Así que aprovechen, no dejen que pase mucho tiempo. Los tiempos perdidos no se recuperan. A ver qué dice el primer mensaje. Dice: maestro, está hermoso el programa. Es la cuarta vez que estoy escribiendo. Quiero saber si voy a volver con Luca. Dice: tengo 23 años, hermana canceriana, ya no volvé con este hombre. Él tomó decisiones que ya no vuelve. Además, está teniendo mucho acercamiento con una persona que le hace sentir muy bien. A pesar de que esta relación no va a durar más de 2 años, va a aprovechar al máximo él. En realidad, no piensa mismo quedarse al lado de ninguna persona en este momento. Así que no esté esperando, no se está ilusionando. Te espera caminos positivos y muy lindos en tu vida. Viví tu momento, aprovechar al máximo, creciendo, progresando, aprendiendo y disfrutando de esta hermosa vida que Dios te ha regalado, inclusive con tu familia. Otro mensaje que llega dice: profesor, gracias por ayudarme. Todo lo que estoy haciendo me está saliendo bien en mi empresa. También a mi señora en su negocio, desde que nos entregaron la esencia consagrada. Muchísimas gracias. Y por eso le digo, si sentís que no tenés suerte en el trabajo, el dinero que agarras se le va de las manos, no salís de envergadura negativa, discusiones, problemas en la casa, lleven este material. Es de regalo. No hace milagro, pero sí armoniza la energía, su ambiente, ayuda a magnetizar su fuerza y sus pensamientos y le da muchísima suerte. 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
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Aquí llega más mensaje, impresionante la cantidad de preguntas, cantidad de mensaje que llega. Dice: maestro, hace 7 años que consulté con ustedes. Solo 2 veces pude participar. Después, por un viaje que hice hacia Europa, no pude más asistir. Todos los que me dijeron se cumplieron. Le perdí a mi esposa. También no me salió el trabajo que me prometieron. Y sigo estancándome, profesor. ¿Será que aún pueden ayudarme? Claro que sí. Es nuestro compromiso, nuestra obligación. Tenemos mucha gente que está en Francia, muchos pacientes que están en España, en Brasil también, en Buenos Aires, Argentina, en Bolivia, en Perú. Mucha gente en línea que consultan con nosotros a través del teléfono. Y muchas personas también están volviendo a retomar su tratamiento. El martes vinieron más de 2 personas, uno de Encarnación, otro de Asunción, después de 3 años y el otro después de 2 años. Así que aproveche usted también, antes de que sea tarde, abrir sus caminos, tengan suertes, proyecten sus pasos, anímense a emprender algo positivo, algo nuevo, cambiar su vida, transformar esa actitud mental negativa en una actitud mental positiva. No se queden estancados en ese mismo pozo, en ese mismo lugar, sin avanzar, y que el tiempo pase sin que ustedes se den cuenta. Aprendan hoy mismo a vivir feliz, a limpiar su corazón, a pedir perdón, a perdonar también, aprender a perdonar y a comenzar un nuevo trabajo, seguir con ese trabajo pero con positivismo, mejorando cada día y ser feliz al lado de la persona que aman. Abrácele a sus madres, demuéstrele que la aman mientras esté viva a sus lados. Demuéstrele a sus hermanos que la ama, que la quiere. Perdona lo que muchas veces los hermanos se equivocan. Y hoy es el momento de poner punto final. Sabemos que hay tanta gente que nos sale de ataduras, de mala suerte, de fracasos, de sufrimiento, de enfermedades. Gente que no duerme por la noche. Personas que no se hallan en la casa. Para eso vamos a regalarle la esencia consagrada. De regalo en nuestro consultorio. 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Ahí estamos con el profesor Douglas, maestro Rastovins, la profesora también que siempre nos acompaña, está haciendo unión de pareja 24 horas. Llega más mensaje, dice: maestro, tengo muchos problemas, estoy muy bajoneado, desmotivado, tuve muchas pérdidas y al mismo tiempo estoy teniendo problemas con mi esposa. ¿Será que la profesora puede ayudarme? Claro que sí. Acá me está comentando, según la fotografía que miro, que hubo tracción de por medio. Y fue de tu parte, mi amigo, mi hermano. Yo sé que te equivocaste con una chica joven, que fue inclusive una persona que te ayudó muchísimo en el banco. Y cometiste error, ella no puede perdonarlo. Así que vení junto a nosotros esta semana. Otro mensaje que llega, dice: profesor, quiero saber si me va a salir bien mi viaje. Te va a salir bien, no tengas miedo. Me preocupa tu salud. Consulte con su médico de cabecera antes de viajar. Otro mensaje que llega, dice: profesor, está hermoso el programa. Soy un hombre un poco incrédulo. Y me gustaría que me diga algo que tengo en mi mente y estoy con muchas dudas. No sé qué hacer. Hay un hijo a la vuelta de mi casa que me dijo la señora que es mío y quiero saber si es verdad. Aquí me envió la foto, los nombres, los signos
y analizamos bien y vemos si que es tu hijo. Y ojo que hay un problema que va a aparecer. El marido ya se enteró y está teniendo muchas dudas de los encuentros que ustedes tenían. Y el marido es tu amigo, ¿verdad? Fue realmente una equivocación grande de tu parte, también de la señora, de cometer este error. A veces el error es parte de un ser humano, pero en este caso realmente me preocupa mucho, pero veo algo oscuro. Inclusive este señor, a veces le llega pensamientos muy negros hacia tu persona, y yo sé que en ocasiones ya te diste cuenta de eso por su mirada. 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Muchísima gente pide carta del tarot. Estamos trayendo materiales importantes de la India para la gente que necesitan proyección, positivismo, protección en los negocios. Tenemos velas de unión de parejas en 24 horas. Tenemos imágenes santos que le va a ayudar muchísimo en su hogar. Agradecemos a la cantidad de gente. Aquí, por ejemplo, el profesor Douglas me envía más. Está mostrando un mensaje. Dice, a ver qué dice el profesor. Hermanos, te estoy escuchando en la radio. Me llamo Teresa, ayúdenme, tengo 67 años. Hace 5 años que estoy en la cama y ya no sé qué hacer. Aquí envió su foto, pobrecita. Vemos que ya consultó con muchos doctores, médicos, profesionales que podían ayudarles. Lamentablemente cada día está empeorando. Y claro que sí, porque fue víctima de una brujería, de un mal artificial de parte de su propia hermana. Yo sé que tu hermana ya falleció por culpa de una herencia que quedó de los padres, ¿verdad? Que si ustedes son únicas dos hermanas. Y yo sé que vos te quedaste en la casa paternal. Y ahí comenzaron todo. Pero vamos a dejar atrás eso, tratar de vivir tu vida. La vida es corta, ya no tenés 20 años. Vení esta semana, hoy es viernes, mañana sábado te espero en nuestro consultorio. O el lunes vamos a hacerles la liberación. No necesitas ni un guaraní. Yo sé que tu hija, tener una hija médica es incrédula. Y no es cuestión de creer, sino que es cuestión de ver tu realidad. Yo sé que ella también está teniendo un problema en este momento de pareja. Y es grave. Y le vamos a ayudar también porque es nuestro compromiso. Sabemos que hay tanta gente que tienen títulos colgados por la pared, pero que no tienen suerte en el trabajo. Personas capaces que se están estancando. Personas con corazón grande, con mucho amor, sufren y el amor no es feliz. Hoy queremos que vos seas parte de esa felicidad, parte del progreso de tu propio pensamiento. Yo sé que vos podés, así como muchos pudieron lograr sus objetivos, vos también podés. Vamos a desatar esa atadura. Le vamos a regalar a cada persona que llegan hoy viernes, mañana sábado, la esencia consagrada. 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Estamos recibiendo muchos testimonios de carpinteros, de mecánicos, de personas que tienen despensas, colonos, albañiles, maestro mayor de obra, que nos comentan que la esencia que han llevado le ayudó muchísimo. Otro mensaje que llega dice, profesor, yo soy Lidia, estoy escuchando la radio, me gusta escucharte y quiero agradecerle a la profesora también que me entregó la esencia consagrada. Llegó un momento que ya no quería ni que me abrace mi marido, lo discutíamos por cualquier cosa. Pensamos inclusive en ocasiones a separarnos, pero hoy en día nos hemos dado cuenta de que estábamos mal, no nos dábamos cuenta. Hoy en día nuestra relación es diferente, profesor. Estamos más unidos, conversamos y
como pareja estamos cada día mejor, profesor. Por eso que le escribo para agradecerles a través de este medio. Y estos son mensajes muy importantes y motivadores para nosotros, porque sabemos que hay tantas parejas que están pasando malos momentos. 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El miércoles pasado, anteayer, vinieron muchísima gente, hasta de Cecilio Báez, de Canín de Yu, de la zona de San José de los Arroyos, desde Paso Yovay, muchísima gente, a los mineros, colonos de la zona de Campo 9 también, que ya está reservando turnos para el día miércoles en Caaguazú. 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Así que basta de ataduras, de malas suertes, de dudas, de negativismo. 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Y estamos, inclusive, uno de nuestros colaboradores está en la India, de ahí va a pasar a Egipto para traer materiales esotéricos, materiales magnéticos que le va a ayudar muchísimo, que le va a dar suerte. Mucha gente tiene en su negocio, tiene en su casa como protección, otro tiene en su cultivo, en su tierra, los colonos, por ejemplo. Muchísimas gracias. Vamos rápidamente a otra contestación, dice profesor. En 2 meses nos casamos con mi amor. Hace 3 años que somos pareja. Él es un profesional. Yo estoy a punto de terminar mi carrera universitaria. Queremos que nos hable de nuestro futuro, dice. Y aquí analizamos con la profesora y hay algo que nos preocupa. Yo sé que este señor no te contó mucha verdad. Él tiene 4 hijos. Y nunca te comentó la verdad. Y otra cosa también, él se casó en la Argentina. Así que hay algunas cosas oscuras que no están bien esclarecidas. Sería importante que se sientan frente a frente y conversen, porque él no es muy sincero contigo. Yo sé que vos estás enamorada, tenés un sueño hermoso, forma un hogar, pero se puede desvanecer toda esa ilusión también. Y te estamos anticipando, al menos para que tome decisiones sabiendo la verdad. Así que gracias por escribirnos y que Dios le bendiga. Él no es malo, tuvo también sus errores, pero es una persona con mucho mala suerte también. Por eso que inclusive tuvo graves problemas judiciales. Pero le esperamos esta semana. Nosotros hoy, viernes, mañana sábado, estamos en Ciudad del Este, kilómetro 4. Estamos regalando la esencia a mucha gente. A la mañana tempranito ya llamaron, reservaron turnos para mañana sábado también. Personas desde Fútbol de Iguazú, Brasil, desde Argentina, Puerto Iguazú, Argentina, perdón, Fútbol de Iguazú, Brasil, desde Santa Teresilla, desde Cascabel, la gente llega en Ciudad del Este, desde Santa Rita, desde Los Cedrales, desde la zona de Santa Rosa. Muchísimas gracias a los colonos brasileños, a los jóvenes, en especial a los evangélicos, a los creyentes. Sí, muchísimo. Ayer atendimos como 11, inclusive entre ellos un pastor. Es que ellos saben que la religión no tiene nada que ver con nuestro trabajo. A veces se utilizan como para agarrarse nomás, pero aquí la religión no tiene nada que ver. Aquí lo importante es que ustedes vengan con ese corazón puro, que quieran crecer, quieran progresar, quieran ser feliz, quieran avanzar, puedan servir a su prójimo, salir adelante en su corazón a Dios Todopoderoso. Eso es lo más importante, dejando de atrás dudas, porque hay mucha gente que llegan con dudas, llegan con temor. Otros que vienen para probarte, para comprobar si realmente le puede adivinar. Yo no quiero adivinarle a nadie, yo quiero ayudarles, quiero asesorarle como hiciera un padre con sus hijos. 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
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Aquí, por ejemplo, están llamando mucha gente, solo que en horario de programación no podemos atender. Pero vamos a leer este mensaje que dice: profesor, quiero culminar mi tratamiento. Hace un año, 7 meses que dejé. Cuando me entregaba la esencia consagrada, todo me iba bien. Y no pude más irme, quizás por no decidirme. Pero me doy cuenta de que todo lo que ustedes me dijeron se han cumplido en mí, hasta el accidente que ustedes me vaticinaron. Todo sucedieron, y quiero pasar el día lunes en su consultorio. Le esperamos. Mucha gente está volviendo después de mucho tiempo, años. Inclusive la semana pasada recibí a una pareja de la zona de Canineyú después de 14 años. Y nunca es tarde para cambiar su vida, nunca es tarde para tomar decisiones, nunca es tarde para dar un paso gigantesco hacia un futuro mejor y vivir con armonía y con mucha felicidad y sobre todo con muchas suertes, porque estamos regalando a nuestro consultorio la esencia consagrada. Otro mensaje que llega dice: profesor, yo soy de Coronel Oviedo y podría hablarme de mi vida, por favor. Tengo 39 años, no sé si debo luchar por mi ex marido. Aquí me envió la foto y realmente me preocupa porque tu ex marido no es mala persona. Yo sé también que vos tuviste tus errores, pero siempre trataste al menos de ser una buena madre. Veo que tienen 3 hermosos hijos juntos. Pero él no piensa volver a tu lado. Inclusive está teniendo 3 personas en este momento.